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الجنة في الجنة ألا وهي السلام عليكم ورحمة الله وبركاته أسأل الله سبحانه وتعالى أن يجعلنا من الذين يرثون جنة الفردوس الأعلى في يوم لا ينفع مال ولا بنون إلا من أتى الله بقلب سليم عباد الله أيها المستمعون الكرام مرة أخرى السلام عليكم ورحمة الله وبركاته أم بدين سلامالو almen tuluma lorana wati mena ana radio soleil la 93.5 ambra alatandu bijumalumbani do jombende wo teletan kele sanwa kelen 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